0: 13 grados. Lluvia. Bruselas, 7 grados. Cielo nublado. París, 8 grados. Viento y lluvia.
1: Patrick, Madrid, amor mío.
0: 7 grados.
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1: Son las 20 horas, 57 minutos.
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2: Son las 21 horas, 58 minutos.
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1: Son las 22 horas, 56 minutos.
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1: Son las 12 de la noche.
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1: Es la 1:00 a.m, 57 minutos.
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1: Son las 6 de la mañana, 58 minutos.
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1: Son las 7 de la mañana, 57 minutos.
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1: Son las 8 de la mañana, 57 minutos.
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2: Son las 9 de la mañana, 57 minutos.
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2: Son las 10 de la mañana, 56 minutos.
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2: Son las 11 de la mañana, 56 minutos.
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queridos amigos, qué gusto más grande saludarles a esta hora, cuando ya estamos iniciando, arrancando, comenzando una nueva Botica del Ayer, a través de más de 60 estaciones de radio que nos permiten acá en nuestro país compartir con ustedes cada día en este horario y en diferentes horarios también, digámoslo, porque este espacio que ponemos al aire a esta hora, ¿verdad?, se replica en diferentes horarios. Hay productores en diferentes estaciones, en diferentes ciudades, que dicen, ya, este es un programa que nos entrega información, vale la pena, ya, es un programa que entretiene, que obviamente es lo que todo medio de comunicación quiere, entretener a quienes siguen el medio de comunicación, ya sea en radio o en televisión, pero también están muy, hoy por hoy, interesados en el entrenar, ya, entrenar, no solo entretener, sino que también entrenar. Y para eso sí que andamos bien, yo creo, para entretener, la verdad no tengo mucho de cómico, pero ni soy un buen comunicador tampoco. Yo soy un doctor, soy un farmacéutico, como usted muy bien lo sabe, y que estoy dirigiendo técnicamente esta farmacia, esta botica, como es la Botica del Ayer. Así es que en el programa de hoy, que vamos a tener 60 minutos por delante, compartiremos información de primerísima mano, ¿ya? Acabamos de llegar de un interesante viaje por los Estados Unidos, donde pudimos contactarnos con colegas que hacen lo mismo, ¿ya?, pero en los Estados Unidos, con todo ese caudal de información que van entregando a las universidades, las clínicas, los centros de investigación y todo eso. La verdad es que no tenemos mucho que envidiarle. Uno va porque ya, no sé, va a donde está la cuna de la investigación científica, por ejemplo, en el área del magnesio. Se está estudiando mucho este oligoelemento, este mineral, por decirlo así, con respecto a su funcionalidad, no solo en el sistema nervioso y no solo en el sistema óseo, sino que en una cantidad enorme de rutas metabólicas que lo incorporan. Pero les quiero decir algo, la información que reciben mis colegas allá, estando in situ en esa gran nación como en los Estados Unidos, prácticamente hoy día, con esto de la globalización de las comunicaciones, a esta hora estamos nosotros transmitiendo a través de nuestras plataformas en redes sociales, compartiendo con ellos también un poco todo esto, así también nos llega acá, muy lejos, a, no sé, 12.000 kilómetros, estaremos 14, 15.000 kilómetros. La distancia hoy día se han acortado a través de este sistema tan dinámico que es el flujo de la información. Por lo tanto, no sé, estábamos hablando de los hipertensos y hablábamos de los cuidados de los hipertensos, que cuáles son los cuidados básicos. La parte nutricional, ya, la parte nutricional, tienen que tener el consabido cuidado con el consumo de sodio. Por eso es que hay que fijarse en las etiquetas cuando dice un alimento alto en sodio. Son alimentos que tú tienes que mirar con cierta distancia si eres hipertenso o si quieres prevenir la hipertensión arterial, ¿ya? Porque este tema también se trata de la prevención. Nuestra medicina no es una medicina de ataque frente a los síntomas, como lo hace la clásica medicina tradicional. Nosotros en la medicina natural, la medicina holística, estamos mirando con unos ojos de prevención. La medicina del futuro, lo declarado muchas veces, es una medicina preventiva. Esta medicina que ustedes están aprendiendo, compartiendo con nosotros, nos entrega principios que tienen mucho que ver con prevenir antes que lamentar, o prever antes que curar. Por eso, esa razón es la que a muchos de ustedes les llama la atención y que gustan de esto. Y cada vez estamos tomando más injerencia en el cuidarnos, en los cambios, en los hábitos de vida, en esta medicina funcional y todo lo demás. Bueno, vamos a hacer un... Ahí nos están llamando y se cortan las transmisiones y ahí están llamando a la gente que quiere participar. Pero bueno, para terminarte el tema de los hipertensos, entonces hablaban del cuidado con el sodio, ¿ya? Hablaban también del cuidado que hay que tener, así como bajar el sodio, también hay que elevar los niveles de potasio. ¿Y por qué? Porque el potasio ayuda a eliminar el exceso de sodio en el cuerpo. A veces, más que preocuparnos de cuánto sodio hemos acumulado,
y restringir, que no es mala idea, pero hay que preocuparse aún más del sodio que ya tenemos, porque ese es el problema. Ya tenemos sodio que provoca retención de líquido y todo lo demás, entonces hay que buscar algo que nos ayuda a eliminar, un proceso de depuración. En este caso no es un tóxico el sodio, pero sí que actúa con esa peligrosidad, ¿ya? Entonces hablábamos de bajar los niveles del consumo de sodio, pero aumentar los niveles de potasio. Luego, otra característica importante del paciente hipertenso es el ejercicio físico. ¿Ya? Un paciente, se ha visto una persona que, por ejemplo, como es mi caso, que hemos decidido a estos ejercicios de caminar continuamente, yo hago 10.000 pasos. Hay un estudio que dice que con 9.800 pasos al día que tú haces, reduces casi en un 40% las probabilidades de hacer un infarto al miocardio, un ataque hipertensivo que esté asociado, por ejemplo, con un trastorno cerebrovascular, un accidente cerebrovascular, etc. Solo por el caminar. ¿Te das cuenta de la importancia del ejercicio? Bueno, y ahí levanto mi mano entre este grupo de expertos, yo era el menos experto de todo, y levanto mi mano, porque estaban pidiendo ideas, estábamos debatiendo en el fondo, y yo levanto mi mano y le digo, sí, y hay que tener mucho cuidado con los enjuagues bucales, porque en Estados Unidos, particularmente yo que vivía allá, yo me gradué de high school en Nueva York, ellos gustan mucho de estos enjuagues bucales, hacen sus puchadas y están constantemente haciendo estos enjuagues bucales. Y todos me miraron. Y yo le dije, sí, porque hay estudios que han aparecido recientemente donde se asocia, ¿ya?, el uso de estos enjuagues bucales por los principios que contienen, estos principios antisépticos y todo lo demás, con una leve subida de presión. O sea, con el cuidado para un hipertenso. Y el doctor guía dice, uy, doctor Moreno, muy, muy bien. ¿Y cómo sabía eso? Yo digo, porque estoy en mi mesa de trabajo recibiendo información todos los días. Entonces dijo, se adelantó a sus colegas. Esto te lo comento porque al final nos deja tremendamente tranquilos cuando nosotros compartimos en países tan lejanos de donde está el centro de investigación científica del mundo, pero estamos muy, muy al día en toda la información. Este programa particularmente lo vamos a dedicar a dos nuevos importantes complementos para que tú compartas y no te vayas de la sintonía. Uno es el aceite de orégano oro. Les voy a explicar y les voy a contar por qué es conveniente, por ejemplo, utilizar el aceite de orégano oro frente al aceite esencial de orégano. Porque hay laboratorios que están vendiendo aceite esencial de orégano, rico en carvacrol, rico en timol, rico en otros principios activos, polifenoles, flavonoides. Pero aquí le estoy dando algo mucho más completo y lo vamos a aprender en el programa de hoy. Es el aceite de orégano oro, que contiene el aceite esencial, pero contiene una cantidad enorme de otros principios que son altamente beneficiosos y lo vamos a aprender hoy. Y segundo, vamos a hablar en el segundo bloque del muérdago. Del famoso Viscum album, esta plantita que era conocida por los celtas, antiquísima planta, que se usaba, por ejemplo, en los tratamientos para la epilepsia, se utilizaba también como una planta muy derivativa, lo usaron también para las heridas en los soldados, le llamaban un tiempo la planta del soldado también. Se usó también con sus características ornamentales, el famoso Viscum album, pero hoy día, hace un par de décadas en Alemania, descubrieron un tremendo uso de esta planta para los pacientes oncológicos, pacientes que hacen cáncer, pacientes que además tienen una carga genética, ¿ya?, de familias con cáncer. Y hoy día, en que se los digo, hoy día en Estados Unidos la gran preocupación de todos es el cáncer. Antes pensábamos siempre en las enfermedades cardiovasculares, no, hoy día están... No hay que, obviamente, faltar el respeto a las enfermedades cardiovasculares, hay que seguir cuidándose, promoviendo una salud cardiovascular, sin duda, pero hoy día el cáncer le está ganando, así como que, como en las carreras de caballo, al final, en los últimos metros, siempre el segundo gana. ¿Te has fijado? Uno va al hipódromo y tiene que ver el caballo que va en segundo, tercero, al que viene picando, ¿ya? Que, como dice, mire, va picando atrás. Ese siempre es el que gana. Bueno, hoy día ese es el cáncer.
Entonces vamos a hablar también de esta plantita que yo considero muy importante, que la tengo acá en mi mesa de trabajo, que tiene un nombre alemán, obviamente, porque es una investigación alemana, que es el Mitleben. Mitleben en gotas para pacientes oncológicos. Así que bueno, de todo tenemos, y vamos a hablar de otros suplementos también, algunos tips de buena salud. 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Y por eso les invito a tener un lápiz, como lo tengo yo acá, de elegante color azul, como me gusta, y papel, una hoja en blanco, para que vayan tomando nota de todo esto que vamos a ir aprendiendo. Yo, como su director técnico, como profesor también a esta hora, compartiendo esta botica de taller. Musicalizamos y ya continuamos acá en nuestro espacio. 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

de Joan Manuel Serrat en nuestra botica del ayer. Un extraordinario cantante, ¿no? Y que la programan ustedes, estas canciones las programan ustedes mismas cuando nos contactan ahí en las diferentes farmacias o boticas de Madre Tierra. Dicen, dejan ahí el recadito: doctor, por favor, queremos escuchar a Joan Manuel Serrat. Estamos saludando a Argentina a esta hora. Nos escriben desde Argentina, nos escriben desde la ciudad de La Serena, la señora María Poyén, que ya nos tiene una de las consultas para el día de hoy. Bueno, el aceite de orégano oro, que lo tengo acá, el aceite de orégano oro, y que se toman 20 gotitas todos los días 20 gotitas cuando quieres seguir un régimen terapéutico. Hay una terapia de por medio, por ejemplo, en pacientes con el Helicobacter pylori o pacientes con algún tipo de micosis, como una Candida albicans, por ejemplo, en pacientes muy crónicamente inflamados por una excesiva presencia de metales pesados. Por ahí el doctor le ha dicho: tome aceite de orégano oro, por favor, tómelo. Y durante tanto tiempo, un mes, dos meses, tres meses, qué sé yo. Eso es una aplicación terapéutica del aceite de orégano por las propiedades que tienen, que son antisépticas, antimicóticas, antimicrobianas, antiparasitarias. Ojo, ¿ya? ¿Te acuerdas del tiempo que siempre a los chicos les venían pidullas y todo eso? Y se complicaban bastante para cómo tratarlo. Bueno, el tomar aceite de orégano oro te va a ayudar a ti a también un poco eliminar todo este tipo de parásitos. Y algo muy importante, el aceite de orégano oro, tal como les decía al principio, te ayuda a limpiar tu cuerpo de la presencia de metales pesados. Los metales que son súper pesados ellos, por eso se llaman metales pesados. Oye, qué pesado es el cadmio, qué pesado es el, qué sé yo, el plomo. El plomo se le ponía a las bencinas como antidetonante para mejorar, no sé, la efectividad de la bencina. Pero ¿qué es lo que ocurría? Que mejoraba el proceso de combustión, pero a la vez contaminaba a las personas que se acercaban a él. Uno dice: qué rico el olor a bencina o a gasolina, y te estabas contaminando con plomo. Y ese plomo, sobre todo, la gente que trabajaba en los servicentros, qué sé yo, terminaban después jubilándose por problemas neurológicos o por problemas articulares, porque solo esa presencia del plomo, que es uno de los tantos metales pesados, acordémonos del mercurio. Antes las mamás nos ponían amalgamas de mercurios. Tú ibas al dentista, ¿te acuerdas? ¿O no? Abrías la boca y se veían ahí verdaderos trozos de mercurio, un color plomo, oscuro, metálico, y eso provocaba un daño neurológico tremendo. Bueno, cuando, por ejemplo, uno de los primeros países que yo tuve la oportunidad de ver este proceso de cambios en hábitos, como por ejemplo eliminar el plomo de las bencinas, ¿ya? Para un poco cuidarnos de la presencia de los metales pesados, ¿qué ocurrió? Mejoró los estándares de salud. Y uno de ellos, que se midió, por eso se los comparto, al cabo de un muy corto tiempo aumentó en 2 puntos el cociente intelectual de las personas. Se hizo un grupo de estudio en los jóvenes y en las personas adolescentes, aumentó un 2% el cociente intelectual, que estaba contraído, estaba contrito ahí por la presencia de este metal altamente contaminante, este metal pesado como es el plomo. Imagínate, eso es el plomo, te hablé del mercurio, el cadmio, el níquel, tantos otros, el arsénico, que son tremendamente tóxicos y que tú necesitas, porque lamentablemente estamos expuestos a ellos, al asbesto, estamos expuestos hoy día a todos estos disruptores que van originando una merma en nuestra calidad de vida. Entonces, ¿cómo nos limpiamos? ¿Cómo eliminamos todo eso? Bueno, una de las herramientas que hoy día tenemos, de las más importantes, es el aceite de orégano oro. Por eso es importante consumirlo. Ahora bien, te dije recién que le tienes que hacer caso, obviamente, al médico y al nutricionista, al nutriólogo, qué sé yo, a quien te lo recomendó, a tu terapeuta, y tomarlo por el tiempo y en la cantidad que te indique. Generalmente, la dosis es de 2 gotas al día. Ojo, escúchame bien, no te vayas a confundir. Son 2 gotas del aceite de orégano oro puro, puro. Por lo tanto, es como complicadito manejar las 2 gotas, porque hay que diluirlas, porque es altamente erosivo, altamente erosivo. Tú te echas una gotita en la piel y te quema la piel. Imagínate en la boca, en el esófago, pacientes con úlceras, por ejemplo, olvídate, está contraindicado en ellos. Entonces, ¿qué hizo Madre Tierra?
Mira qué inteligente el equipo de investigación que tenemos acá en Madre Tierra. Desarrolló una fórmula en la cual se incluyen las dos gotas en una toma de 20 gotas. Me explico, ¿no? ¿Cuál es la dosis? La dosis típica, característica, dos gotas del aceite de orégano puro, que están diluidas al 10%, obviamente, porque se usan 20, y en esas 20 gotas del aceite de orégano puro vienen esas dos gotas. Y no te va a erosionar la boca, no te va a erosionar la piel, la vas a poder usar, puedes untar la piel, ¿ya? Yo acá en mi estudio, acá en la radio, estoy poniendo en este momento unas gotitas en mi piel, ¿ya? Y la unto. La unto. Tiene notas oleicas porque el vehículo que estamos utilizando para el aceite de orégano oro son bases oleicas. Está la persea gratísima, que es la palta, está el aceite de oliva prensados en frío. Y esos son los vehículos para que tú, sin ningún problema, como lo estoy haciendo yo, por ejemplo, ahora son 20 gotas, pero acá voy a tomar un par de gotitas nomás, solo para sentir el sabor, exquisito sabor, y aprovecharme de los beneficios, en mi caso, no terapéuticos, porque no tengo el Helicobacter pylori, gracias a Dios, no estoy con una excesiva sobrepoblación de cándida, creo yo que mis metales pesados están un poquito ahí, están, pero los tengo como bien cuidadito, entonces yo tengo que asumir una acción preventiva. ¿Qué significa eso? Que no lo uso, insisto, con un fin terapéutico determinado para una patología diagnosticada por tu médico, sino que quiero cuidar mi salud, quiero cuidarme del Helicobacter pylori, quiero cuidarme de la cándida, quiero cuidarme de la intoxicación por metales pesados. ¿Cuál es la diferencia entonces? Que yo tengo que darme descansos. Lo tomo 2 semanas, las 20 gotitas, y descanso 2 semanas de la toma del aceite de orégano oro. ¿Me explico, no? ¿O estoy siendo confuso? Hay 2 maneras de tomar el aceite de orégano para todos estos beneficios. Todos los días, si tu médico te lo indicó, porque estás sufriendo alguna patología, estás sufriendo una sintomatología también. Pero si por ahí de repente quieres prevenir, lo que es lo que a mí más me gusta en el tema de la medicina natural, simplemente lo tomas 2 semanas y descansas 2 semanas. Por lo tanto, un frasquito te va a durar 1 mes, porque este frasco tiene la dosificación para 30 tomas. 30 tomas, lo tomas 14, 15 días y descansas 14, 15 días. ¿Y qué va a ocurrir en tu cuerpo? Vas a empezar a fortalecer tu sistema inmunológico, sin duda. Algo muy importante que tiene el aceite de orégano oro es que además tiene una capacidad antioxidante impresionante. Es un potente antioxidante que va a ayudarte en los procesos de antiedad, anti-age, el envejecimiento prematuro, la piel reseca. ¿Ya? Vieran ustedes cómo está, cómo queda mi piel con esto, aplicándomelo tópicamente, por ejemplo. El aceite de orégano también se utiliza cuando hay, por ejemplo, parálisis facial o algún tipo de parálisis. Tú haces masajes con el aceite tibio. Tienes que entibiarlo un poquitito en un baño María y te lo aplicas tibio en la zona que quieres ayudarte a recuperar de algún tipo de parálisis después de un accidente cerebrovascular, por ejemplo. Pero lo más interesante es cómo nos beneficia en el aspecto digestivo, en el aspecto antimicótico y sobre todo en lo que es la eliminación de metales pesados. Bueno, ¿qué termino con esto? ¿Por qué se llama aceite de orégano oro? ¿Por qué se llama aceite de orégano? Ayer me tocó participar en un taller sobre aceites esenciales. Una empresa suiza me invitó a participar y ahí estuve, eran, no sé, una cantidad inmensa de damas estudiosas de este tema de los aceites esenciales y había un solo varón. Era yo, bendito entre todas las mujeres. Así que es curioso cómo la mujer, cómo la mujer ha retomado su rol protagónico en el proceso del cuidado de la salud de la comunidad. Son las mamás, las tías, las abuelitas, como fueron mis maestras. Mi maestra fue mi mamá y mi abuela. ¿Ya? Están retomando ese poder del manejo, porque tú te vas a una clínica, ¿sí o no? Te vas a una clínica, a un hospital, ¿qué ves más? ¿Doctores o doctoras? Sin duda, tú ves muchos más varones involucrados en el cuidado de la salud que te hablo como a nivel de las enfermeras, sí hay más enfermeras que enfermeros, ¿verdad? Pero los doctores son más
varones que mujeres, son más hombres que mujeres. Pero en esta medicina consciente, en esta medicina vitalista, en esta medicina chamánica, dicen algunos, en esta medicina integrativa, es curioso cómo ustedes, amigas mías, están por fin retomando el rol que les pertenece. Les pertenece a cada una de ustedes. Ustedes, las mujeres, tienen una capacidad que nosotros los varones no vamos a alcanzar, por mucho que le duela a mis colegas farmacéuticos y médicos, ya todos mis amigos, compañeros de universidad, varones, sufren cuando yo hablo esto, pero el poder lo tienen las mujeres. Y el poder tiene que volver a quien realmente lo merece, porque tienen una percepción, ya eso es, tienen una percepción del cuidado integrativo que nosotros los varones no tenemos. Una glándula pineal altamente activa. Se endurece más rápido la glándula pineal del varón que de la mujer. Por eso es que a la mujer hay que hacerle caso cuando ella dice algo instintivamente. No, esto no va por ahí, esto va por acá. Hay que hacerle caso. Hijos, háganle caso a su mamá. Por muy inteligente que sea su papá, yo siempre se lo digo, por muy inteligente, por mucho que me respeten, pero háganle caso a su mamá, háganle caso, porque ella tiene algo que nosotros no tenemos. Es importante. Estaba yo ayer en este taller, voy a terminar antes de... Está sonando la pausa ya, ¿no? No, aún nos quedan algunos minutitos, me van a regalar unos minutitos. Estaba yo en esta reunión, muy bien preparado todo, personas con un nivel académico increíble, todas damas, todas mujeres, y ahí estaba yo, al medio, como la aceituna en la empanada estaba ahí, como el puntito negro estaba yo. Y ellas se referían a los aceites esenciales, y ahí aparece el turno del orégano. Y obviamente yo, que he estado estudiando ya por varios años esta formulación, levanté mi manito y le explicaba la gran diferencia entre los aceites esenciales y el aceite completo. Porque lo primero que tienen que saber es que los aceites esenciales no son grasas, no son aceites. Mira qué paradójico, el aceite esencial que aporta todos estos elementos altamente aromáticos, ya que tú lo hueles, el aceite esencial, qué sé yo, de cedrón, el aceite esencial de menta, el aceite esencial de bergamota, de eucaliptus. Ese aceite esencial, que es la primera fracción del destilado del aceite total, ¿ya?, no es propiamente tal una grasa. Son polialcoholes, aldehídos, son cetonas. ¿Qué es lo que ocurre cuando históricamente los egipcios, los caldeos y todos estos muchachitos hacían la extracción del aceite de una planta? Esta pequeña y primera fracción flotaba, porque tiene otra tensión superficial, tiene otras características, pero no es oleoso. La grasa y la gracia viene pegadito, viene después. Por eso este aceite se llama orégano oro, porque ha rescatado el aceite esencial que todos conocemos, que todos han estudiado y todo lo que yo les decía, pero además le incorpora la segunda fase, que es la fase oleosa, la fase grasa, donde están los ácidos grasos, donde están las vitaminas antioxidantes, donde está la fuente de la juventud, que se asocia a la presencia de estos tocoferoles. ¿Me comprendes? Por lo tanto, cuando uno dice, ya voy a ir a una farmacia y voy a pedir aceite de orégano, aceite esencial de orégano, o venden estos frasquitos chicos con aceite que no se pueden tomar, ojo, se tienen que diluir, porque la característica del aceite esencial es lo erosivo, lo erosivo. Arde, quema la piel, quema las mucosas. Entonces, aquí hay algo malo, porque la naturaleza no va a crear nada que te vaya a destruir, así como de buenas a primeras. Es porque le falta la otra fracción del aceite de orégano, que lo transforma en un aceite de orégano oro, donde vamos a tener todas las virtudes que les he venido comentando durante este primer bloque. Por lo tanto, resumiendo, y ahora sí estamos escuchando la pausa, ¿ya? Esa música me indica, doctor, hay que un poco bajar las cortinas para los comerciales que hacen las radios, ¿ya?, y compartir con ellos también, y continuar con el programa en el segundo bloque. Por lo tanto, les recuerdo, al momento de elegir aceite de orégano, pídanlo con ese pequeño apellido, que sea aceite de orégano oro. ¿De dónde viene este nombre oro? Viene de esta
de este virtuosismo que hemos logrado. Algunos, más que químicos, hemos sido verdaderos alquimistas en esto, de lograr concentrar y luego estandarizar y preparar una formulación lipídica completa, donde están las tres fases en realidad del verdadero aceite. El aceite de orégano oro está con nosotros para que usted también comience a disfrutar de él.

Ok, vamos a la pausa junto al aceite de orégano oro, saludando a Esteban, saludando a Karen, saludando a Marcela, saludando a Loreto, que nos están también, no solo oyendo, sino que nos están viendo a través de nuestras redes sociales, a las cuales también tú te puedes unir. Tú pones ahí en las redes sociales, no sé, Facebook, YouTube o Instagram, o todas las redes sociales, tú pones mi nombre, todos lo conocen, Leopoldo Moreno. Por ahí algunas le ponen QF, químico farmacéutico, porque nos falta la persona que dice, oye, pero este señor, ¿qué es? Es odontólogo, es microbiólogo, es bioquímico, es médico, no, es farmacéutico. Entonces le ponen QF, químico farmacéutico. El doctor es químico farmacéutico. Por ahí también le entregan la información mía a nivel académico, que estudié en la Universidad de Chile, todo lo demás un poco que respalda este tipo de programa. ¿Ya? Así que ahí me pueden ver también a través de las redes. Me muestro en voz por acá y me muestro en rostro, en imagen por este otro lado. No tienen nada que perderse con esto de la imagen, ya al contrario, corren peligro que se les rompan ahí pantalla con este mono feo. Pero lo bueno es la intención, lo hacemos con cariño y hacemos la pausa junto al aceite de orégano oro acá en la botica del ayer. No cambien el dial. No nos dejen solitos.

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bien, ya estamos de vuelta con el segundo bloque. Continuamos acá haciendo radio, haciendo la botica del ayer, Urbi et Orbi. ¿Por qué? Porque me están saludando desde los Estados Unidos, un saludo desde Alemania, también me saludaron desde la ciudad de La Ligua. Interesante ciudad, donde son excelentes artesanas en lana, hacen unos chalecos. ¿Cómo se dice? ¿Chaleco o chaleca? Chaleco se dice, ¿verdad? Se dice, es que el otro día una señora porteña decía, no, en el puerto de Valparaíso le decimos chaleca. Todos le dicen chaleca. Y yo le dije, está mal dicho, voy a preguntarle a mi productor, don Daniel Cordobés, cómo ahí en el Cerro de la Cruz le dicen chaleco, chaleca. Chaleco es la palabra correcta, ¿ya? Páseme el chaleco que está haciendo frío. Ah, ya, pero en el puerto, páseme la chaleca. Entonces, bueno, pero más allá de cómo se diga, en masculino o femenino, lo importante es que la ciudad de La Ligua hacen unos chalecos maravillosos. Si usted es del puerto, tiene que pedir chalecas. Ya, pero son chalecos que nos abrigan muy, muy bien. Estuvimos en Perú hace poco y mi querida Alejandrita, ella andaba antojada con un... Como ella es del puerto, una chaleca ¿de qué material era? De alpaca, una chaleca de alpaca. Dijo, no, yo me voy a llevar una chaleca. Yo le decía, mi amor, no, nadie le va a dar acá una chaleca de alpaca porque no hay chalecas de alpaca, hay chalecos de alpaca. No, no me discuta, pues yo soy del puerto. Ella como es del puerto, ya, yo le dije, mi amor, usted compre en realidad lo que quiera. Ahí tiene mi tarjeta para que la compre. Y qué sé yo. Y se metió a una tienda que decía chalecos de alpaca. Pero ella no leía la O. Decía, no, esto sigue siendo chaleco. ¿Usted sabe? Porque ella es del puerto. Ella es del puerto. La gente del puerto es así. Y de repente la veo salir con sus manos vacías. Y solo mi tarjeta. Solo mi tarjeta en la mano. Mi amor, le digo yo, ¿qué pasó con su chaleca de alpaca? No, no, no, me arrepentí. Claro, me fijé en los precios y lo que vale un chaleco original de alpaca era un precio inalcanzable para nosotros como farmacéutico, ella ingeniero comercial, para nosotros era inalcanzable. Así es que nos quedamos con... Bueno, ella se quedó con las ganas de su chaleca y yo me quedé con la experiencia, ya la experiencia de haberla acompañado a todo esto. Pero en La Ligua, volvemos a La Ligua, ahí sí usted puede comprarse un chaleco sin duda a un valor más accesible para todos. Bueno, volvemos al segundo bloque. Antes de la música, quiero responderle a la señora María Poyen. Ella me dice, doctor, estoy cansada en extremo y además en mi pierna izquierda está ocurriendo una hinchazón, está apareciendo una hinchazón bastante curiosa que me tiene intrigada, por lo menos. Bueno, María, lo más importante cuando aparecen procesos inflamatorios siempre son respuestas de una manera u otra a cuadros de estrés, ¿ya? Y que también están asociados a ese cansancio. Cuando hay fenómenos, síntomas como esto, lo más importante, querida Marita, es que tú te controles con el médico. Él va a pedir una serie de exámenes, va a ver el hierro, va a investigar el hierro, en el caso que puedas tener un cuadro anémico, ¿verdad? Va a ver, qué sé yo, tu función, el perfil hepático, si tienes algún tipo de inflamación en la zona geniturinaria, también lo va a investigar, te mandará a hacer algún urocultivo. Y en sí, esa información, todo el perfil bioquímico le va a entregar al médico un pequeño resumen del sustrato en el cual estás parado tú. Si tú a ese control médico, te lo digo, pudieses ir a Madre Tierra y solicitar un examen iridológico,

0: que van apareciendo con la edad. En función de eso vamos a ayudar al diagnóstico dado por tu médico. Particularmente, ¿qué es lo que yo te recomiendo? Hacer una dieta desinflamatoria, o mejor aún, hacer el protocolo que tenemos ahí en Madre Tierra de activación nutricional, un protocolo que yo uso con todos mis pacientes y con frente a todas las patologías, frente, no sé, a la gastritis, la rosácea, toda a la artrosis, la artritis, las enfermedades autoinmunes. Hay un protocolo que se hace por 7 días, que se optimiza en 14, y la verdad es que es superlativo cuando lo hacemos 21 días, y con ello alcalinizamos nuestro cuerpo y desinflamamos particularmente, y lo preparamos para que se sane, ¿ya? Eso es lo primero, mi protocolo del 7X, ¿ya? De 7 días, el protocolo de 7 días, que insisto, lo puedes ir repitiendo por 2 semanas más. Segundo, insisto, después de la consulta con el médico, vamos a fortalecer 2 cosas. Si estás con cuadro de fatiga, puede ser por el tema del estrés, poco ánimo, poca energía a levantarte, te vas a tomar una tableta de Level Up en ayunas. Todos los días una tableta de Level Up en ayunas. Y tercero, te voy a dar a masticar durante 1 semana también perejil. A media mañana y a media tarde un atadito de perejil, lo masticas y lo tragas. ¿Por qué? Porque el perejil va a actuar a nivel renal, ayudándote a eliminar líquidos, como un natural diurético. No voy a usar ni la uva ursi, ni la zarza parrilla, nada. No voy a usar esas plantitas, voy a usar el perejil. El perejil en el caso tuyo. Y por último, también si quieres optimizar todo esto aún más, te vas a comer a media mañana un trocito de piña. Un trocito de piña. Esto lo vamos a hacer por 7 días, querida María, y luego me vas a llamar en 1 semana más y me vas a responder cómo te estás sintiendo de tu ánimo y de las piernas hinchadas.
1: Yo visitaba.
0: Musicalizamos nuestra botica. Estamos en el segundo bloque, también compartiendo a través de redes sociales, ¿por qué no? La botica de ayer.
1: Natalia, hoy visitaba Moscú.

0: de Gilbert Decaux cantando en francés. Estaba muy atento a, estaba en español ya, pero el acento francés lo tiene pegado Gilbert, ¿no? A él, como le decían, él tenía una casa de veraneo en España, en Murcia, Gilbert Becot, un cantante francés, pero se iba a veranear a España. ¿Cómo le decían ahí? ¿Don Gilbert? No, le decían Gilberto. Don Gilberto, Don Gilbert. Y a él le encantaba. Ha ocurrido, le voy a contar como anécdota, a mí me ha tocado compartir muchas veces instancias con artistas relativamente famosos. Les contaba una vez que me sentaron al medio del Puma Rodríguez y de la Miriam Hernández, ¿ya? Y ahí estaba yo entre los dos. Yo no sabía nada, podía cantar los dos, porque ¿qué hago yo aquí entre los dos? Pues voy a aparecer quizás una cotorra ahí. Y fue interesante porque al momento de servirnos el almuerzo, ambos eran vegetarianos. En ese tiempo, no sé ahora, ya, pero en ese tiempo, no sé, y les sirven mi plato y sirven platos iguales para ellos, y que eran platos vegetarianos. Y ahí nos pusimos, y ahí nos hicimos grandes amigos. Después Miriam Hernández fue la madrina de nuestra primera radio, ¿te acuerdas, Daniel? La madrina. ¿Y quién era el padrino? Se van a sorprender que fue el padrino de nuestra primera radio. ¿Tiene micrófono ahí para que lo diga, Daniel? O no sé si se escucha, o dígalo fuerte.
1: Si no me equivoco, Salo Rey.
0: No, Salo Rey. No fue Salo Rey, andaba.
2: Julio Iglesias.
0: Exacto, Julio Iglesias. Julio Iglesias fue el padrino de nuestra primera estación de radio. ¿Ah? ¿Te acuerdas? Sí, nadie lo creía y nos saludó y todo lo demás. Sí, estábamos hechos para ser grandes. Teníamos sueños fuera de lo común. Dios nos había bendecido con nuestra primera radio. Y qué importante es cuando uno está con Dios, porque Dios siempre te va a sorprender. Uno así con los ojos humanos dice, no, yo con que alcance, no sé, con que llegue a la segunda estación, estoy feliz. No, y Dios te dice, no, hijo, ya te tengo a ti preparado para que te vayas a estudiar a Estados Unidos. Yo tenía 15, mira, les quiero contar, yo tenía 15 años, antes, tenía 13 años, estaba ya en mi tercer año de educación media, 14 años, a los 15 años estaba en terminando mi educación media. Y uno soñaba con ir de vacaciones, no sé, a la ciudad al lado. Pero Dios tenía preparado para mí una sorpresa. Tú te vas a ir a estudiar a Nueva York, te vas a ir a estudiar a Estados Unidos y te vas a graduar allá y vas a aprender y vas a ser invitado a la Casa Blanca y todo. Eso, y yo, mono más, decía, ¿cómo? ¿Quién soy yo? ¿Ya? Pero Dios tiene una agenda para ti. Cuando tú tengas algún tipo de complicaciones en la vida, consulta la agenda de Dios para ti, no la agenda tuya, ni de tu vecino, ni de tu familia. Porque cuando tú tienes sueños fuera de lo común, los primeros enemigos que se levantan, los primeros enemigos son los más cercanos a ti, tu propia familia, es la que te invita a abortar todos tus sueños. Tienes que tener la fortaleza de decir, no, este sueño Dios lo puso en mi cabeza. Y yo soñaba a los 14 años con irme a estudiar a Estados Unidos, ir a la Estatua de la Libertad. La semana pasada estuve con mis tres hijas en Nueva York y mirábamos la Estatua de la Libertad, las llevé de paseo, fuimos a conocerla, obviamente. Y una de mis hijas, Francisca, que es arquitecto, me decía, mira qué sueño, papá, de poder estar dentro de esa estatua. Y yo le dije, hija, yo a los 15 años estuve dentro de esa estatua. ¿Cómo? Me dice, sí. Hoy día no se puede por este tema del terrorismo y todo lo que ha pasado, está todo eso cerrado, tú no puedes entrar, pero yo alcancé el año 1976 a subir, a escalar, porque es como una escala espiral que me llevó hasta la corona de la Estatua de la Libertad. Entonces yo pienso hacia atrás, ¿quién? Mi mamá era una empleada doméstica, mi papá era un vendedor ambulante. Pero Dios puso en mí eso. Dios tenía preparado el que yo fuera un científico, que estuviera en la Casa Blanca, y he estado dos veces en la Casa Blanca y por el mundo. Y esto te lo digo súper honestamente y en forma muy bien intencionada, porque esto es lo que, si lo apliqué yo, si lo pude yo, se los comento. Imagínate cuánto más puedes tú. Tú que a lo mejor tienes incluso una posición académicamente mejor preparada, no sé, tú. No hay cosa imposible para Dios, es importante. Y lo digo esto al final, porque nos queda muy poquito tiempo, que voy a hablarles del muérdago, ¿ya? El muérdago de Mitleben. 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No es que esté diseñado solo para esta patología, sino que los alemanes descubrieron hace unos años que esta planta que antes los celtas, qué sé yo, las culturas antiguas lo usaban para tratar la epilepsia, para tratar los problemas bronquiales, un sinfín de problemas, ellos descubrieron que además tenía una acción antimutagénica, una acción antineoplásica, y que por sobre todo los médicos en Alemania particularmente la recetan, el uso del Biscum Album para los pacientes que están en terapias oncológicas. O sea, no se desvinculan de la naturaleza en un paciente con cáncer ya en cualquiera de sus grados por las molestias que te genera la quimioterapia y la radioterapia, las náuseas, los vómitos, todas esas grandes complicaciones, efectos secundarios de la terapia legalista, por decirlo así, ¿ya? Ellos descubrieron que usando una plantita súper humilde, una plantita que en las navidades generalmente cuelgan esta planta como una planta de adorno ornamental, esa planta tiene el poder de ayudarte a ti a prevenir las molestias generadas por una terapia oncológica. ¿Y cuál ha sido la sorpresa? Que se la tienen calladita, obviamente, que si tú la usas sin tener la enfermedad, sin tener un diagnóstico de cáncer, te pudiera ayudar en prevenir el cáncer. No es solo para tratar el cáncer, porque en realidad los médicos lo recetan para el paciente oncológico, ayudarles a de una manera mucho más equilibrada y balanceada a sobrepasar los resultados negativos sintomáticos que genera la terapia. ¿Me sigues? Pero además ellos lo han descubierto. El 70% de los pacientes oncológicos en Alemania les es recetado este producto, que hoy día lo tenemos acá con marca Mitleben. 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El Mitleben lo puedes tomar todos los días. Lo pueden tomar todos, la gente joven sobre todo, después de los 12 años, incluso antes, con la autorización de su médico, sin duda. Es importante de saber que lo podemos tomar todo. El Mitleben en gotas orales. 20 gotitas todos los días y vas a estar haciéndole caso, no a mí, sino que a estos importantes científicos alemanes que han descubierto por investigación el buen uso en la oncología. La oncología es justamente la ciencia que se preocupa desde un punto de vista médico de tratar esta enfermedad que hoy día está por ser, si ya no lo es, la primera causa de muerte prematura en el mundo. Se le puede dar a las mascotas, por ejemplo, me lo preguntaba el otro día, yo lo consulté con una doctora, ¿ya? Y me decía, por supuesto, un médico veterinario, por supuesto, se baja la dosis a la mitad y tú le puedes dar también a tomar, porque hoy día muchas mascotas están haciendo tumores. Y no me vengas con el tema de que no es así. Y las mascotas están sometidas a estrés, están sometidas a la presencia de tóxicos, como metales pesados también, un sinfín de cosas. Y por eso es que hay tanto animalito con tumores, quistes, y mueren también prematuramente. Además que ellos tienen una vida más corta que nosotros. 7 años de humanos equivalen como a un año de un perrito, por ejemplo. Un año equivale a 7 años humanos. Entonces, a los 12, 14 años, el perrito ya cumplió su ciclo de vida. Y lo despedimos como lleno de tumores. ¿Quién es el responsable de eso? Nosotros, como sociedad. Y podemos ayudarnos y cuidarnos, tomando, insisto, como último mensaje, el Mitleben. Mitleben, ahí está, en gotas orales. Tómelo como una acción preventiva, como una inversión. Ya, como una inversión en usted. Cuídese tomándolo todos los días. Ya, nos despedimos. Voy a tomar agüita para despedirme. Ha sido súper entretenido. La salud no es un arte que nosotros debamos aprender. La salud es algo instintivo que debiéramos simplemente vivirlo. Es como la felicidad. No hay una fórmula así matemática, sino que es algo que tú construyes principalmente con la modificación de tus hábitos de vida, a las cuales yo te invito a involucrarte responsablemente. Soy el doctor Leopoldo Moreno. Me despido hasta nuestra botica, nuestra próxima botica, sin duda. Y al finalizar, como siempre, les dejo el mensaje para mí más importante y vital. Pongan siempre primero a Dios
2: por sobre todas las cosas.

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1: Son las 12 horas, 58 minutos.
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1: Son las 13 horas, 56 minutos.
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2: Son las 14 horas, 56 minutos.
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1: Camina plácido entre el ruido y la prisa y piensa en la paz que se puede encontrar en el silencio. En cuanto sea posible y sin rendirte, mantén buenas relaciones con todas las personas. Enuncia tu verdad de una manera serena y clara y escucha a los demás, incluso al torpe e ignorante. También ellos tienen su propia historia. Esquiva a las personas ruidosas y agresivas, pues son un fastidio para el espíritu. Si te comparas con los demás, te volverás vano y amargado, pues siempre habrá personas más grandes que

Disfruta de tus éxitos lo mismo que de tus planes. Mantén el interés en tu propia carrera, por humilde que sea. Ella es un verdadero tesoro en el fortuito cambiar de los tiempos. Sé cauto en tus negocios, pues el mundo está lleno de engaños. Mas no dejes que esto te vuelva ciego para la virtud que existe. Hay muchas personas que se esfuerzan por alcanzar nobles ideales. La vida está llena de heroísmo. Sé sincero contigo mismo. En especial, no finjas el afecto y no seas cínico en el amor, pues en medio de todas las arideces y desengaños, es perenne como la hierba. Acata dócilmente el consejo de los años, abandonando con donaire las cosas de la juventud. Cultiva la firmeza del espíritu para que te proteja en las adversidades repentinas. Muchos temores nacen de la fatiga y la soledad. Sobre una sana disciplina, sé benigno contigo mismo. Tú eres una criatura del universo, no menos que las plantas y las estrellas. Tienes derecho a existir. Y sea que te resulte claro o no,

eso. Debes estar en paz con Dios, cualquiera que sea tu idea de Él, y sean cualesquiera tus trabajos y aspiraciones, conserva la paz con tu alma en la bulliciosa confusión de la vida. Aún con toda su farsa, penalidades y sueños fallidos, el mundo es todavía hermoso. Se cambia.

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0: Muchas gracias.
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2: Son las 15 horas, 56 minutos.
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1: Son las 16 horas, 57 minutos.
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2: Son las 17 horas, 56 minutos.
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2: Son las 18 horas, 56 minutos.
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1: Son las 19 horas, 57 minutos.
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